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0: en Radio La Tacunga. Las 19 horas con 33 minutos.
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1: El Evangelio según San Mateo, capítulo 14, versículos 22, 33. Jesús caminando sobre las aguas produce susto, pero también Pedro, quiero caminar sobre ti. ¿Cuántas dificultades tenemos? ¿Cuántas dudas en la vida? Pero sin embargo, también después de ese encuentro con Jesús, las palabras de los apóstoles, ciertamente eres el Hijo de Dios. Reconocen a Jesús como el Hijo de Dios. Cada uno de nosotros estamos llamados a caminar sobre las aguas con fe, confiando plenamente en Jesucristo, que también camina con nosotros en las dificultades y en los problemas de cada día. Que Dios les bendiga a todos ustedes en este día del Señor. En el nombre del Padre, y del Hijo, y del Espíritu Santo. Amén.
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1: En Radio La Tacunga, las 20 horas con 32 minutos.
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0: En Radio La Tacunga, las 20 horas con 45 minutos.
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1: En Radio La Tacunga, las 21 horas con un minuto.
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0: en Radio La Tacunga. Las 21 horas con 30 minutos.
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0: con un minuto.
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0: En Radio La Tacunga son las 3 de la mañana con un minuto.
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1: Santo Rosario a la Virgen María.
2: Por la señal de la Santa Cruz de nuestros enemigos, líbranos, Señor Dios nuestro. En el nombre del Padre, y del Hijo, y del Espíritu Santo. Amén.
3: Abre, Señor, mis labios para alabar tu nombre y el de tu Santa Madre. Señor mío Jesucristo, Dios y hombre verdadero, Creador y Redentor mío, por ser tú quien eres y porque te amo sobre todas las cosas, me pesa de todo corazón haberte ofendido.
2: Quiero y propongo firmemente confesarme a su tiempo. Ofrezco mi vida, obras y trabajos en satisfacción de mis pecados y confío en que en tu bondad y misericordia infinita me has de perdonar y me darás la gracia para no volver a ofenderte.
1: Padre nuestro que estás en el cielo, santificado sea tu nombre. Venga a nosotros tu reino, hágase tu voluntad así en la tierra como en el cielo.
4: Danos hoy nuestro pan de cada día, perdona nuestras ofensas, como también nosotros perdonamos a los que nos ofenden. No nos dejes caer en tentación y líbranos del mal. Amén.
1: Dios te salve María, llena eres de gracia, el Señor es contigo, bendita eres tú entre todas las mujeres y bendito es el fruto de tu vientre Jesús.
4: Santa María, Madre de Dios, ruega por nosotros pecadores, ahora y en la hora de nuestra muerte. Amén.
1: Gloria al Padre, al Hijo y al Espíritu Santo,
4: como era en el principio, ahora y siempre, por los siglos de los siglos. Amén.
1: María, Madre de Gracia y Madre de Misericordia,
4: en la vida.

0: Primer misterio gozoso.
1: Yo soy la esclava del Señor. Que suceda todo tal como me lo has dicho.
2: Y el ángel se fue.
0: La anunciación del ángel a la Virgen María y la encarnación del Hijo de Dios.
3: Oremos por nuestra iglesia, para que vivamos en el amor y la luz de Cristo y tengamos su palabra para abrir caminos de unidad.
0: Padre nuestro que estás en el cielo, santificado sea tu nombre. Venga a nosotros tu reino, hágase tu voluntad, así en la tierra como en el cielo.
4: Dale.

0: Segundo misterio gozoso.
1: Entró en la casa de Zacarías y saludó a Isabel. Cuando Isabel oyó el saludo, el niño saltó de alegría dentro de ella.
0: La visita de María Santísima a su prima Isabel.
2: Oremos por los gobernantes que lideran el mundo para que no pierdan su humildad y tomen sus decisiones con la sabiduría del Dios en busca del bien común.
3: Padre nuestro que estás en el cielo, santificado sea tu nombre. Venga a nosotros tu reino, hágase tu voluntad así en la tierra como en el cielo.
4: Danos hoy nuestro pan de cada día, perdona nuestras ofensas, como también nosotros perdonamos a los que nos ofenden. No nos dejes caer en la tentación y líbranos del mal. Amén.
3: Dios te salve María, llena eres de gracia, el Señor es contigo. Bendita eres tú entre todas las mujeres y bendito es el fruto de tu vientre, Jesús.
4: Santa María, Madre de Dios, ruega por nosotros pecadores, ahora y en la hora de nuestra muerte. Amén.
3: Dios te salve María, llena eres de gracia, el Señor es contigo. Bendita eres tú entre todas las mujeres y bendito es el fruto de tu vientre, Jesús.
4: Santa María, Madre de Dios, ruega por nosotros pecadores, ahora y en la hora de nuestra muerte. Amén.
3: Dios te salve María, llena eres de gracia, el Señor es contigo. Bendita eres tú entre todas las mujeres y bendito es el fruto de tu vientre, Jesús.
4: Santa María, Madre de Dios, ruega por nosotros pecadores, ahora y en la hora de nuestra muerte. Amén.
3: Dios te salve María, llena eres de gracia, el Señor es contigo. Bendita eres tú entre todas las mujeres y bendito es el fruto de tu vientre, Jesús.
4: Santa María, Madre de Dios, ruega por nosotros pecadores, ahora y en la hora de nuestra muerte. Amén.
3: Dios te salve María, llena eres de gracia, el Señor es contigo. Bendita eres tú entre todas las mujeres y bendito es el fruto de tu vientre, Jesús.
4: Santa María, Madre de Dios, ruega por nosotros pecadores, ahora y en la hora de nuestra muerte. Amén.
3: Dios te salve María, llena eres de gracia, el Señor es contigo. Bendita eres tú entre todas las mujeres y bendito es el fruto de tu vientre, Jesús.
4: Santa María, Madre de Dios, ruega por nosotros pecadores, ahora y en la hora de nuestra muerte. Amén.
3: Dios te salve María, llena eres de gracia, el Señor es contigo. Bendita eres tú entre todas las mujeres y bendito es el fruto de tu vientre, Jesús.
4: Santa María, Madre de Dios, ruega por nosotros pecadores, ahora y en la hora de nuestra muerte. Amén.
3: Dios te salve María, llena eres de gracia, el Señor es contigo. Bendita eres tú entre todas las mujeres y bendito es el fruto de tu vientre, Jesús.
4: Santa María, Madre de Dios, ruega por nosotros pecadores, ahora y en la hora de nuestra muerte. Amén.
3: Dios te salve María, llena eres de gracia, el Señor es contigo. Bendita eres tú entre todas las mujeres y bendito es el fruto de tu vientre, Jesús.
4: Santa María, Madre de Dios, ruega por nosotros pecadores, ahora y en la hora de nuestra muerte. Amén.
3: Dios te salve María, llena eres de gracia, el Señor es contigo. Bendita eres tú entre todas las mujeres y bendito es el fruto de tu vientre, Jesús.
4: Santa María, Madre de Dios, ruega por nosotros pecadores, ahora y en la hora de nuestra muerte. Amén.
3: Gloria al Padre, al Hijo y al Espíritu Santo,
4: como era en el principio, ahora y siempre, por los siglos de los siglos. Amén.
3: María, Madre de Gracia y Madre de Misericordia,
4: en la vida.

0: Tercer misterio gozoso.
1: Como no encontraron un lugar apropiado para pasar la noche, tuvieron que quedarse en un establo. Cuando el niño nació, María lo envolvió en pañales y lo acostó en un pesebre.
0: El nacimiento de nuestro Señor Jesucristo en el portal de Belén.
2: Oremos, Señor Jesús, ten piedad de nosotros y concédenos la paz y la unidad. Que no soltemos tus manos y danos un corazón capaz de amar como tú nos amas.
3: Padre nuestro que estás en el cielo, santificado sea tu nombre. Venga a nosotros tu reino, hágase tu voluntad así en la tierra como en el cielo.
4: Danos hoy nuestro pan de cada día, perdona nuestras ofensas, como también nosotros perdonamos a los que nos ofenden. No nos dejes caer en tentación y líbranos del mal. Amén.
3: Dios te salve María, llena eres de gracia, el Señor es contigo. Bendita eres tú entre todas las mujeres y bendito es el fruto de tu vientre Jesús.
4: Santa María, Madre de Dios, ruega por nosotros pecadores, ahora y en la hora de nuestra muerte. Amén.
3: Gloria al Padre, al Hijo y al Espíritu Santo.
4: Como era en el principio, ahora y siempre, por los siglos de los siglos. Amén.
3: María, Madre de Gracia y Madre de Misericordia.

0: Señor.
1: Cuarto misterio gozoso.
2: 40 días después de que Jesús nació, sus padres lo llevaron al templo de Jerusalén para presentarlo delante de Dios.
1: La purificación de María Santísima y la presentación de su Hijo en el templo de Jerusalén.
3: Oremos por nuestras familias, para que sigamos las enseñanzas de la familia de Nazaret, que sea contemplativa, eucarística y vivan con la alegría del Evangelio.
4: Padre nuestro que estás en el cielo, santificado sea tu nombre. Venga a nosotros tu reino. Hágase tu voluntad, así en la tierra como en el cielo.
5: Danos

0: Quinto misterio gozoso.
1: Entonces, volvieron a Jerusalén para buscarlo. Al día siguiente, encontraron a Jesús en el templo, en medio de los maestros de la ley.
0: María y José encuentran a Jesús en el templo después de 3 días.
2: Oremos por los pobres y pequeños de este mundo, para que podamos verte, Jesús, en los enfermos, ancianos y los que sufren en soledad.
3: Padre nuestro que estás en el cielo, santificado sea tu nombre. Venga a nosotros tu reino, hágase tu voluntad, así en la tierra como en el cielo.
4: Danos hoy nuestro pan de cada día, perdona nuestras ofensas, como también nosotros perdonamos a los que nos ofenden. No nos dejes caer en la tentación y líbranos del mal. Amén.
3: Dios te salve María, llena eres de gracia, el Señor

0: vientre, Jesús.
1: Santa María, Madre de Dios, ruega por nosotros pecadores, ahora y en la hora de nuestra muerte. Amén.
0: Dios te salve María, llena eres de gracia, el Señor es contigo. Bendita eres tú entre todas las mujeres, y bendito es el fruto de tu vientre, Jesús.
1: Santa María, Madre de Dios, ruega por nosotros pecadores, ahora y en la hora de nuestra muerte. Amén.
0: Dios te salve María, llena eres de gracia, el Señor es contigo. Bendita eres tú entre todas las mujeres, y bendito es el fruto de tu vientre, Jesús.
1: Santa María, Madre de Dios, ruega por nosotros pecadores, ahora y en la hora de nuestra muerte. Amén.
0: Dios te salve María, llena eres de gracia, el Señor es contigo. Bendita eres tú entre todas las mujeres, y bendito es el fruto de tu vientre, Jesús.
1: Santa María, Madre de Dios, ruega por nosotros pecadores, ahora y en la hora de nuestra muerte. Amén.
0: Dios te salve María, llena eres de gracia, el Señor es contigo. Bendita eres tú entre todas las mujeres, y bendito es el fruto de tu vientre, Jesús.
1: Santa María, Madre de Dios, ruega por nosotros pecadores, ahora y en la hora de nuestra muerte. Amén.
0: Dios te salve María, llena eres de gracia, el Señor es contigo. Bendita eres tú entre todas las mujeres, y bendito es el fruto de tu vientre, Jesús.
1: Santa María, Madre de Dios, ruega por nosotros pecadores, ahora y en la hora de nuestra muerte. Amén.
0: Dios te salve María, llena eres de gracia, el Señor es contigo. Bendita eres tú entre todas las mujeres, y bendito es el fruto de tu vientre, Jesús.
1: Santa María, Madre de Dios, ruega por nosotros pecadores, ahora y en la hora de nuestra muerte. Amén.
0: Dios te salve María, llena eres de gracia, el Señor es contigo. Bendita eres tú entre todas las mujeres, y bendito es el fruto de tu vientre, Jesús.
1: Santa María, Madre de Dios, ruega por nosotros pecadores, ahora y en la hora de nuestra muerte. Amén.
0: Gloria al Padre, al Hijo y al Espíritu Santo,
1: como era en el principio, ahora y siempre, por los siglos de los siglos. Amén.
0: María, Madre de Gracia y Madre de Misericordia,
1: en la vida y en la muerte, ampáranos, Madre y Señora nuestra.
0: Por las intenciones del Papa Francisco, oremos. Dios te salve María, hija de Dios Padre, en tus manos encomendamos nuestra fe para que la ilumines. Llena eres de gracia, el Señor es contigo, bendita eres entre todas las mujeres y bendito es el fruto de tu vientre, Jesús.
1: Santa María, Madre de Dios, ruega por nosotros pecadores, ahora y en la hora de nuestra muerte. Amén.
0: Dios te salve María, Madre de Dios Hijo, en tus manos encomendamos nuestra esperanza para que la alientes. Llena eres de gracia, el Señor es contigo, bendita eres entre todas las mujeres, y bendito es el fruto de tu vientre, Jesús.
1: Santa María, Madre de Dios, ruega por nosotros pecadores, ahora y en la hora de nuestra muerte. Amén.
0: Dios te salve María, esposa de Dios Espíritu Santo, en tus manos encomendamos nuestra caridad para que la inflames. Llena eres de gracia, el Señor es contigo, bendita eres entre todas las mujeres, y bendito es el fruto de tu vientre, Jesús.
1: Santa María, Madre de Dios, ruega por nosotros pecadores, ahora y en la hora de nuestra muerte. Amén.
0: Dios te salve María, templo y sagrario de la Santísima Trinidad, Virgen concebida sin culpa original.
2: Dios te salve.

0: Jesucristo. Amén.
1: Nos acogemos bajo tu protección, Santa Madre de Dios. No desprecies las súplicas que te dirigimos en nuestras necesidades. Antes bien, líbranos siempre de todos los peligros, Virgen gloriosa y bendita. Ruega por nosotros, Santa Madre de Dios,
0: para que seamos dignos de alcanzar las promesas y gracias de nuestro Señor Jesucristo. Amén.
2: La bendición, para que Dios bendiga a la familia, para que Dios acompañe en su trabajo, para que Dios les conceda la salud y la vida. El Señor esté con ustedes.
3: Y con tu espíritu.
1: La bendición de Dios Todopoderoso, Padre, Hijo y Espíritu Santo, descienda sobre todos ustedes y permanezca para siempre.
0: Amén.
2: Un lindo día a todos.

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0: en Radio La Tacunga. Son las 5 de la mañana con 30 minutos.
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0: Con el resplandor de este día, saludamos a nuestra Santísima Virgen María con el rezo del Ángelus.
1: Recordemos el gran misterio del Hijo de Dios que se hizo hombre para salvarnos. El ángel del Señor anunció a María.
2: Y concibió por obra y gracia del Espíritu Santo.
0: Dios te salve María, llena eres de gracia, el Señor es contigo. Bendita eres entre todas las mujeres y bendito es el fruto de tu vientre Jesús.
2: Santa María, Madre de Dios, ruega por nosotros pecadores, ahora y en la hora de nuestra muerte. Amén.
3: He aquí la esclava del Señor.
2: Hágase en mí según tu palabra.
0: Dios te salve María, llena eres de gracia, el Señor es contigo. Bendita eres entre todas las mujeres y bendito es el fruto de tu vientre Jesús.
2: Santa María, Madre de Dios, ruega por nosotros pecadores, ahora y en la hora de nuestra muerte. Amén.
3: El Verbo de Dios se hizo carne
2: y habitó entre nosotros.
0: Dios te salve María, llena eres de gracia, el Señor es contigo. Bendita eres entre todas las mujeres y bendito es el fruto de tu vientre Jesús.
2: Santa María, Madre de Dios, ruega por nosotros pecadores, ahora y en la hora de nuestra muerte. Amén.
3: Ruega por nosotros, Santa Madre de Dios,
2: para que seamos dignos de alcanzar las promesas de nuestro Señor Jesucristo. Amén.
0: Oremos. Infunde, Señor, tu gracia en nuestras almas, a fin de que, habiendo conocido por la voz del ángel del misterio de la encarnación de tu divino Hijo, podamos, por los medios de tu pasión y de su cruz, alcanzar la gloria de la resurrección. Por Jesucristo nuestro Señor.
2: Amén.
0: Gloria al Padre, gloria al Hijo y gloria al Espíritu Santo.
2: Como era en el principio, ahora y siempre, por los siglos de los siglos. Amén.
1: Señor, hazme instrumento de tu paz. Donde hay odio, siempre yo ponga el amor. Donde hay injuria, que yo ponga el perdón. Donde hay duda, que yo ponga la fe. Donde hay desesperación, que yo ponga esperanza. Donde hay sombras, tinieblas, que yo ponga la luz. Donde hay tristeza, que yo ponga la alegría. Oh divino Maestro, concédeme que no busque ser consolado, sino consolar. Que no busque ser comprendido, sino comprender. Que no busque ser amado, sino amar. Porque dando es como se recibe. Perdonando es como tú me perdonas. Y muriendo en ti, nazco para la vida eterna. Amén.
4: En Radio La Tacunga son las 6 de la mañana con un minuto.
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1: En Radio La Tacunga son las 6 de la mañana con 32 minutos.
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0: 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Son las 6:47.
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1: En Radio La Tacunga son las 6:59 a.m.
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4: Sean ustedes bienvenidos y bienvenidas a este inicio de semana festiva. Primero recordamos el primer grito de independencia de nuestro país, recordándonos que siempre hay que pedir a Dios sabiduría para nuestros gobernantes, que hace mucha falta. Por otro lado, también hoy es día de San Lorenzo, diácono, mártir, que trazó el sendero del seguimiento de Jesús. Hoy oramos y felicitamos a todas las personas que luchan y se esfuerzan trabajando en San Lorenzo de Tanicuchí. El Evangelio para este día está tomado según San Juan en el capítulo 12, 24, 26.
5: Tu palabra me da vida, confío en ti, Señor.
6: En aquel tiempo dijo Jesús a sus discípulos: les aseguro que si el grano de trigo caído en tierra no muere, queda solo, pero si muere, da mucho fruto. El que se aferra a la vida la pierde, el que desprecia la vida en este mundo la conserva para la vida eterna. El que quiera servirme, que me siga, y donde yo estoy estará mi servidor. Si uno me sirve, lo honrará el Padre.
5: Tu palabra es eterna, en ella esperaré.
4: La liturgia de la memoria de San Lorenzo, diácono y mártir, nos presenta una selección de textos bíblicos que destacan la vida de este santo. Es como si nos preguntaran, ¿cómo interpretar estos textos? La respuesta es clara. La vida de Lorenzo es la mejor explicación. Su testimonio es un comentario vivo y existencial del Evangelio. Como diácono en Roma, Lorenzo no solo vivió en la liturgia, sino que defendió a los pobres, entregando su vida por ellos. Se convirtió en ese grano de trigo que cae en tierra y al morir produce frutos, la vida eterna. Su verdadera riqueza eran los pobres, por quienes dio todo. El Evangelio de hoy recoge palabras profundas de Jesús: el que desprecia su vida en este mundo la conservará para la vida eterna. San Lorenzo nos muestra que producir vida no es solo un acto heroico aislado, sino un proceso constante. Gracias, amigos y amigas, por acompañarnos. Hasta mañana.
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Qué gusto que se integren a esta hora de la mañana a través de nuestras diferentes frecuencias, de nuestros amigos de 102.1, 97.1. Bienvenidos y bienvenidas. Iniciamos con la revisión de la información a nivel nacional.

La Fiscalía y la acusación particular solicitan que 7 sospechosos del asesinato de Fernando Villavicencio sean llamados a juicio. Durante el fin de semana se desarrolló parte de la audiencia preparatoria y los procesados presentarán sus argumentos este 11 de agosto.

Seguridad continúa como uno de los problemas más importantes del país. La violencia y la lucha contra el crimen organizado siguen ocupando un lugar central en la agenda nacional. La prensa ecuatoriana mantiene el seguimiento a las medidas del gobierno y a los operativos de seguridad mientras persisten hechos violentos en diversas partes del país. Mientras tanto, emergencia en baños. Les damos a conocer que entre las noticias que han

atención. El Ministerio de Infraestructura y Transporte difundió información sobre el estado de las principales carreteras del país debido al incremento de desplazamientos por el feriado. También se anunció cierres y restricciones puntuales, entre ellos trabajos en la Panamericana Norte, esto en la capital. Tomen las precauciones del caso también en cuanto al clima. Para este 10 de agosto se prevé temperaturas altas en el día, radiación ultravioleta muy alta y ráfagas de viento en diferentes zonas del país, principalmente en la Sierra Centro. 7:12 a.m. 7:12 a.m. Le acompañamos en el matutino de Radio La Tacunga.

0: Estamos junto a usted a través de Radio La Tecunga AMFM para acompañarle y darle a conocer información importante a esta hora. Mientras tanto, ya revisamos la información a través de nuestros equipos periodísticos a nivel local y les damos a conocer de inmediato estos hechos. Para compartir con usted la información, semillas nativas en riesgo. Productores de Cotopaxi buscan preservar la memoria agrícola. 120 productores de agroecología de La Tecunga, Pujilí, Salcedo, Pangua y La Maná se reunieron el pasado viernes en la jornada Resistencia Campesina que alimenta la vida para defender las variedades nativas, fortalecer la producción agroecológica y recuperar los conocimientos heredados del campo. Nos cuenta más Silvia Vega.
1: Distintos territorios llegaron hasta este espacio como símbolo de identidad y resistencia. La jornada fue impulsada por la Asociación de Productores Agroecológicos de Cotopaxi, el Colectivo Agroecológico de Ecuador y la Feria de la Mata La Olla. Para Jocelyn Vega, presidenta de la Asociación de Productores Agroecológicos de Cotopaxi, detrás de cada semilla existe una historia que las comunidades buscan proteger.
2: Lo que necesitamos nosotros es dar a conocer a la ciudadanía en el cantón La Tecunga, en otras partes de la provincia, que nuestra producción no nace únicamente desde el venir a vender, sino más bien cómo estamos haciendo en nuestros territorios, cuidando la semilla, cuidando los esquejes, protegiendo para que estas no desaparezcan, pero sobre todo crear esta conciencia fuerte de que en la semilla está una gran parte de la historia, de la cultura del pueblo cotopaxense. Vamos a con esto impulsar, a indicar al mundo de que Cotopaxi tiene mucha diversidad y esto no solamente es en la feria, sino más bien desde donde nace la vida, que es en los territorios y con la semilla.
3: ¿Por qué resulta relevante la producción agroecológica?
2: La agroecología es vida y eso es lo que le hace relevante porque para nosotros es una forma de poder estar en paz entre la naturaleza, nosotros, pero también cómo de ahí subsistimos y tenemos nuestros diferentes formas de organizarnos, las capacitaciones, las ventas, el poder estar juntos y juntas es una parte de la agroecología, pero también para nosotros es importantísimo porque con eso alimentamos a nuestra familia y con eso alimentamos también a una gran parte de la población de Cotopaxi. La producción agroecológica no es solamente una forma de tener una chacra, un huerto chiquitito, sino más bien es cómo estoy yo como persona, cómo está mi familia, cómo están mis animales, cómo estoy cuidando el agua, la semilla, es un conjunto mismo de vida.
1: Los productores aseguran que la agroecología representa una forma de vida que integra la alimentación, el cuidado de la tierra y la organización comunitaria. Sin embargo, advierten que mantener esta práctica enfrenta varios obstáculos, principalmente por la falta de políticas públicas y espacios de comercialización.
2: Otra de las dificultades que tenemos es la muy pocos espacios de comercialización. Lamentablemente no se han abierto estas puertas a que los productores seamos actores directos de venta. Eso hace que la gente se despeche del campo, que vayan, que abandonen sus territorios. También la producción agroecológica está sostenida por manos campesinas. No hay involucramiento de las

0: instituciones especialmente públicas en este proceso de construcción de la agroecología.
1: Desde el cantón Pangua, los productores llegaron con alimentos del subtrópico como frutas, panela, miel y productos elaborados bajo prácticas agroecológicas. Alejandro Carrillo, productor de la Feria de la Mata La Olla, sostiene que otro desafío es lograr que los consumidores reconozcan el valor de estos alimentos.
2: Aquí poco a poco, aquí en la feria, bueno, nuestros caseritos, como decimos nosotros, ¿no? Todavía no valoran lo que es el producto agroecológico. Están enseñados a la cantidad, no a la calidad. Entonces yo les hago una invitación, que vengan, que se acerquen aquí a la feria y comprueben que nuestros productos son orgánicos y de buena calidad.
1: Uno de los momentos centrales de la jornada fue el intercambio de semillas nativas, a través del cual los productores buscan recuperar variedades que han desaparecido con el paso del tiempo y que forman parte de la alimentación tradicional de las comunidades.
3: Está bien bonita, yo he venido ahora por la primera vez, ahora como nosotros estamos aquí con las semillas de la mata, la olla. Y estos hemos hecho la primera vez, está bien linda, porque estamos intercambiando, yo cambié maicito con las papas, entonces el otro vuelta compré, porque yo no traje muchos productos, entonces sí traje, pero el otro le mandé a un ingeniero, entonces por eso no tengo para cambiar, entonces voy.
4: ¿Son agroecológicos?
3: Sí, son agroecológicos, son propios de nuestros trabajos.
1: La preocupación de los productores es que junto con una semilla también desaparezcan conocimientos y prácticas agroecológicas transmitidas por generaciones. Jocelyn Vega insiste en que conservar estos productos requiere el compromiso de consumidores e instituciones.
0: Pero sobre todo, tengamos esa conciencia de que comer no es comer y llenarse el estómago, es poder compartir, hacer este espacio sagrado de la alimentación en algo más bonito, en algo más digno. También de la misma forma, invitarles a las autoridades a que analicen el modelo económico que estamos teniendo. Cotopaxi es un país es una provincia muy diversa, es una provincia con bastante potencial turístico. La agroecología es un componente que también va en contra del cambio climático y nos puede ayudar a sistema económico.
1: Los productores recuerdan que cada alimento que llega a la mesa tiene detrás una historia, una comunidad y manos que trabajan para conservarla. Para Radio La Tacunga reportó Silvia Vega.
5: Gracias, Silvia. Son las 7:19. 7:19.
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5: Avanzamos con más información a esta hora de la mañana. Y las flores vencen la sequía, un emprendimiento que florece sin riego en el cantón Saquicilí. Les contamos que en el barrio Miraflores, en este cantón, una familia de productores demuestra que es posible emprender en el cultivo de claveles y rosas pese a la falta de agua de riego. Desde hace 7 años, Byron Carrillo y su familia mantienen su producción utilizando agua de lluvia y tanqueros, una alternativa que les ha permitido sostener este negocio, aunque con mayores costos durante la temporada de sequía. Conozcamos este emprendimiento.
7: En otro punto del cantón Saquicilí, en el barrio Miraflores, también se apuesta por la producción del clavel y la rosa, un emprendimiento que contra todo pronóstico ha funcionado porque aquí en este sector no existe el agua de riego y esta es una de las principales dificultades para el cultivo. Pero ahora vamos a conocer de esta experiencia y las alternativas de los productores. Bienvenido a Radio La Tacunga, buenos días, ¿cuál es su nombrecito, por favor?
8: Mi nombre es Byron Carrillo. Y me dedico a lo que es al cultivo de, como usted ve, los claveles y las rosas. Son 7 años exactamente que ya vamos en el negocio del clavel y las rosas. Todavía son 1 año nomás que emprendí. La iniciativa nació donde justo trabajábamos en las plantaciones nosotros. Pero justo vino la pandemia y nos despidieron. Entonces, desde ahí arriesgamos nosotros con un chiquito, como este mismo, que era de madera, este invernadero. Se cayó, arriesgamos a cambiar a estructura metálica y desde ahí hemos mantenido aquí con lo que es el clavel. Sí, con esto nos mantenemos, trabajamos mi persona, mi esposa y mis dos hijos.
7: ¿Cómo trabajan ustedes aquí en producción de flores sin agua?
8: A través haciendo de botar el tanquero en temporadas de como estas de verano. Y de ahí agüita, como usted ve ahí, se le recoge de la agüita lluvia. Cuando hay la lluvia, hay suficiente agüita. Pero en esta temporada sí es difícil. Sé que ya nos sale del presupuesto de lo que tenemos nosotros para invertir en las plantas.
7: En este caso, ¿cuánto es el gasto en agua que ustedes están desarrollando, están consumiendo en este tiempo?
8: En este tiempo nosotros estamos botando un tanquero cada 10 días y nos vale $35 a $40 cada tanquero. Tenemos que hacer lo posible, señorita, porque hay gastos adicionales en esta temporada que tenemos que hacer a la planta, porque si no atacan las enfermedades. Sí, es un 10% más que se utiliza en las rosas, pero es la misma dinámica, se utiliza los mismos productos y un poquito más de inversión en esta temporada. Es anteriormente un poquito complicado porque no conocíamos usualmente cómo es el negocio. Y de ahí fuimos conociendo gente, conociendo a personas que cogían. Yo empecé con en Patután con el ingeniero Giovanni Caizaluisa, no sé si con él empecé. Entonces desde ahí, ahora trabajo con otra señora y lo que es las rosas entrego a otro ingeniero. Un poquito bajo en este tiempo, siempre lo que es en junio, julio, agosto es bajo, un poco bajo. Pero bueno, según las excusas que nos dicen a nosotros, es por lo que generalmente los clientes salen de vacaciones y no hay a quien vender la flor.
7: Y el clima, los fríos, el calor intenso también a veces, ¿tiene alguna afectación para ustedes?
8: Claro, obviamente, porque como decía otra compañera, le escuchaba, otra productora, porque en estos calores, como se dice, hay mucho exceso de sol, entonces comienza a reventar la florcita en cantidades grandes. Entonces, es como decir, es al revés. En temporadas buenas no tenemos mucha producción. En temporadas como estas, como de sol y bastante radiación solar, entonces tenemos bastante, pero a veces ya hasta el precio baja de lo que es el producto. Entonces no se hace mayor cosa.
7: Esta es una iniciativa, un ejemplo de que sí se puede trabajar en producción, no solamente de flor, sino otros productos sin agua y buscando alternativas.
8: ¿Por qué no? Imagínense, nosotros arriesgamos a esto. Hay que ir conversando en la familia y más que todo había personas que nos empujen a esto. El ingeniero que, como le comento, él nos dijo, a ver, comiencen, yo les voy a enseñar, yo les voy a guiar. Entonces ahí a veces personas que nos cruzan en el camino y nos echan esa mano para poder seguir paso a paso aprendiendo en estas cosas. Y como usted ve hasta ahora, nosotros ya casi no necesitamos de nadie para que nos guíe en esto y seguimos adelante en esto.
5: La producción de flores en el barrio Miraflores, en el cantón Saquisilí, es una alternativa económica para demostrar que también existen iniciativas positivas donde la falta de agua no es un impedimento para la producción. Con cámaras de Santiago Naula, Paulina Balseca. Marcamos ya las 7:25. Estamos acompañándole a esta hora a usted en el matutino de Radio La Ticunga, desde donde se encuentra. Está descansando en este feriado, está preparando también sus actividades, aprovechando para completar algunas acciones, actividades que debía desarrollar. Aproveche el tiempo. 7:25. 7:25. Y les damos a conocer en el ámbito de la comunidad que Jilinguachico fortalece la gestión comunitaria del agua y apuesta por el riego tecnificado. Nos cuenta Santiago Naula a esta hora.
6: Un vistazo a las realidades, necesidades de las comunidades zona oriental, cantón La Tacunga. Esta vez nos vamos hacia la comunidad de Jilinguachico. Don Manuel Hualpa, presidente de la Junta de Diego de Jilinguachico, nos informó sobre la gestión comunitaria del agua.
9: Estamos luchando con la agüita que en esta temporada nos hace mucha falta. Como no llueve, estamos poco a poco vamos sufriendo más a más, pero ahí estamos luchando. Primeramente estaba con los trámites de documentos, estaban retrasadísimo mi comunidad, tanto como en SRI, tanto como en Cenaguas, como ahora es Magui, tanto como el Ministerio de Agricultura, todo ha ido renovando, casi estoy al día. Ahora, compañerito, aprovechando que estoy aquí encontrando con usted, me gustaría que me ayuden también las instituciones para mejora del agua, porque yo sé que estoy tramitando en Consejo Provincial para tener otro reservorio. Entonces, en esos documentos estoy desde el año 2025. Gracias ahí, los ingenieros también sí me quieren apoyar, pero igual por exceso de tiempo que no he alcanzado, falta el tiempo, mejor dicho. Entonces, no he podido acercarnos y nos he retrasado un poco, pero igual han ofrecido ayudar, pero también ellos han retrasado. Por lo cual, otra vez nuevamente ya nos agilitaron para apoyarnos ya con el tanquecito de reservorio que queremos tener otro cuando en esa época de nevada viene bastantita agua y nos rebota y va al río, ese es desperdicio. Entonces ese queremos almacenar para tener para época de secas poder ocupar. Entonces en ese trámite encuentro en el consejo, gracias, los ingenieros también nos apoyan, quieren ayudar. Estoy con, hoy nos hablamos con el ingeniero Estrada y él dijo que los topógrafos no tenemos, entonces están ocupadísimos, como hay varias obras que hacer del Consejo Provincial, entonces igual no nos alcancé, que no han de alcanzar, pero vamos a ver si hacemos posible de alcanzar, contratar un topógrafo para el levantamiento y aprobación de ese levantamiento, entonces con eso para ayudarnos más pronto al consejo también y para que el proyecto nos apruebe.
6: ¿Van a hacer sistema de riego tecnificado o solo también riego como gravedad?
9: No, nosotros tenemos ya riego tecnificado ya desde hace 4 años ya que nos dio el consejo provincial mismo. Es cuestión de manejarlos. Hay gentecitas que no manejan bien, entonces hay desperdicio de agua también. Entonces por eso les rogaba que a los compañeros, algunos tienen mangueras sueltas o algunos aprovechan poniendo muchas llovedoras, eso no está permitido. Lo que estaba en el proyecto, tenemos 2 llovedoras permitido, entonces ese queremos seguir haciendo de ocupar y para que la agüita alcance para todos. Manejándole bien sí nos alcanza porque es tecnificado. Entonces a eso estoy mejorando y estoy viendo las cosas que nos salga bien, y gracias a los compañeritos que nos ayudan, sí nos va bien. Compañeritos que no se escuchan, bueno, toca luchar, toca hacer, obedecer, compañero.
6: Sistema de riego tecnificado ayuda bastante para no desperdiciar el agua.
9: Correctamente. Es, por ejemplo, los ingenieros me han dicho que unas 2 horas de llovedora es más que suficiente. Es como uno tomarse unos 2 vasos de agua, ¿no? A tercero casi ya no me gusta. Entonces la planta es igual. Quiere 2 horas o 3 horas, entonces ya tiene que cambiar sitio. Entonces yo que sé que al día que cambien unas 4 veces, ya un solarcito ya nos llena, pues. Ahí se va ubicando. Entonces la tecnificación, el mejoramiento, quiero que alcance mucho más. Que sean respetado el turno, que sean obedientes a 2 llovedoras. Entonces ya, yo que sé que ya nos alcanza la agüita, o sea, hasta incluso manejándole bien, hasta puede sobrar. Entonces, eso es lo que estoy en idea de hacer mi trabajo.
6: Este es el ambiente de vida y las necesidades que tienen los usuarios de la Junta de Agua de Jilinguachico. El aporte informativo aquí en Radio La Tacunga de Santiago Naula.
5: Gracias a Santiago Naula por la información. Son las 7:00 a.m. con 30 minutos.

0: Y es momento de continuar con más información. Antes de pasar al ámbito nacional, nosotros les contamos que durante estas dos semanas la diócesis juvenil desarrollará oratorios en diferentes puntos de la diócesis. El padre Juan Puga nos cuenta más.
1: Con el propósito de brindar alternativas formativas durante las vacaciones escolares, la pastoral juvenil de la diócesis de Latacunga inició una nueva edición de los oratorios vacacionales. El responsable de la pastoral, padre Juan Puga, informó que este año la iniciativa lleva el lema inspirado en la figura de San Francisco de Asís en el marco de la conmemoración de los 800 años de su fallecimiento. Explicó que el programa busca que las vacaciones sean un tiempo de aprendizaje y encuentro a través de actividades como juegos, talleres, oración, música y dinámicas grupales.
2: Como pastoral juvenil, con gran alegría podemos decir que ya está en marcha el oratorio vacacional, que este año tiene como lema precisamente Vela Fra, que quiere decir, es un saludo también, pero también quiere dar a notar la presencia de San Francisco, ya que estamos viviendo los 800 años de su muerte, ¿no? Y este nos permite también a nosotros como comunidad de jóvenes acompañar a los niños para que el tiempo de las vacaciones no sea un tiempo desperdiciado, sino sea un tiempo aprovechado, para que a través del encuentro, los amigos, los juegos, los talleres, la oración, el canto y tantas otras actividades que se plantea en el oratorio puedan ir formando ya una comunidad cristiana. Y este camino lo hemos empezado ya con el taller que hemos hecho para la inducción con todas las comunidades juveniles para que puedan recibir el material y todo el camino cómo hacer el oratorio. En algunas parroquias ya han empezado, otras empiezan esta semana, e invitarles a vivir esta experiencia.
1: El sacerdote señaló que la preparación de los animadores juveniles comenzó con jornadas de capacitación y la entrega de materiales elaborados para unificar la metodología en todas las parroquias participantes. Indicó que algunas comunidades ya iniciaron las actividades, mientras que otras lo harán en los próximos días. Además, destacó que los oratorios representan el resultado del trabajo pastoral que los grupos juveniles desarrollan durante todo el año.
2: Tenemos la esperanza de que por lo menos entre 10 y 15 parroquias hagan este camino. Sobre todo es una responsabilidad que toman las comunidades juveniles frente a la parroquia. Las comunidades juveniles durante el año se van reuniendo cada semana, cada 15 días, depende el ritmo de la pastoral. Entonces vamos haciendo este camino con ellos y al final, en tiempo de las vacaciones, es una oportunidad para poder este trabajo hecho durante el año ir dando fruto en el oratorio. La preparación la hemos hecho a través del material que vamos sacando también con la base en Italia, pero también estamos haciendo ese material también con algunas cosas propias, ¿no? Y vamos traduciendo algunas cosas, los cantos también que vamos sacando, que se les va facilitando a los jóvenes a través de folletos y los contenidos. Y esto les permite a los chicos tener una base sobre la cual construir el oratorio para todos hablar del mismo tema, de la misma dinámica y poder hacer todos un mismo canto.
1: Finalmente, el padre Juan Puga invitó a los jóvenes a integrarse a las comunidades juveniles de sus parroquias y a los padres de familia a confiar en esta propuesta pastoral.
2: Chicos, las puertas de las comunidades juveniles están abiertas. Hemos regresado recién de la Jornada Nacional de la Juventud y eso ha sido un impulso para poder revitalizar nuestra pastoral juvenil. Acércate a tu parroquia, pregunta si hay una comunidad juvenil y a los niños. Acérquense también, queridos padres de familia, confíen en las parroquias que hay una propuesta llamada oratorio para el tiempo de las vacaciones.
1: Recordó que la reciente participación de la diócesis de Latacunga en la Jornada Nacional de la Juventud ha fortalecido el trabajo con grupos juveniles, impulsando nuevas iniciativas orientadas a la formación humana y espiritual de los niños, adolescentes y jóvenes durante este periodo de vacaciones. Para Radio Latacunga, Paulina Balseca.
0: Son las 7:36 a.m. y ahora les compartimos un análisis de cara a las elecciones realizado precisamente por Ricardo Carrillo. Él es analista y también es consultor sobre el escenario político del Ecuador de cara a las elecciones seccionales 2026. Carrillo considera que la discusión política debería centrarse en la gestión pública y la solución a las principales problemáticas del país. Le contamos.
3: Seguimos a través de los medios comunitarios, amigos y amigas. El escenario político ecuatoriano entra en una etapa clave de cara a las elecciones seccionales de 2026. Mientras las organizaciones políticas definen sus estrategias, también se intensifica el debate sobre la gobernabilidad, la relación entre oficialismo y oposición, las alianzas y los retos que enfrenta el país. Para analizar todo este escenario, nos acompaña Ricardo Carrillo. Él es director provincial de Pichincha de la Revolución Ciudadana. Así que lo saludamos de inmediato, señor Carrillo. Qué gusto tenerlo en este espacio. Bienvenido.
4: Buenos días con todos los radioescuchas de este espacio, a ustedes muchas gracias por la entrevista. Y sí, estamos en este momento muy, muy, muy atípico de la política ecuatoriana, de la sociedad ecuatoriana, donde estamos viviendo, si se quiere, un momento que se discute tanto en la academia como en las organizaciones sociales y en los movimientos políticos, se discute si es una dictadura o es un autoritarismo. O sea, el momento que vivimos, la forma como gobierna el presidente Noboa, la forma como ha sometido a las otras instituciones del Estado, ¿no es cierto? Parecería que es un régimen autoritario, dictatorial, que no permite la participación. Lo que estamos viviendo hoy en el Ecuador no solo nos afecta a los ecuatorianos o a las personas que estamos vinculadas a un movimiento o un partido político, nos afecta a toda la sociedad ecuatoriana. Todo el sistema de corrupción que se vive, ¿no es cierto?, y la participación de la Asamblea en la fiscalización y en el ocultamiento de los juicios políticos a los ministros de este gobierno que prácticamente han devastado las arcas del Estado, ¿no es cierto? Más de 100 millones de dólares en la compra de motores que no sirven para nada. Ya van a hacer otro contrato pensando en el estiaje que se viene. Entonces, tenemos un gobierno, una asamblea, una contraloría, una fiscalía y un consejo electoral, un sistema electoral, ¿no es cierto?, que está totalmente sometido al Ejecutivo. Lo que está pasando en el Ecuador es un momento complicado, difícil de caracterizarlo, difícil de analizarlo desde el tema de las categorías de la democracia, ¿no es cierto? Pero creo que los que estamos de una u otra manera vinculados y buscando una sociedad más justa, equitativa, solidaria, vamos a seguir luchando.
3: ¿Cuáles considera que son los temas que deberían en este momento estar marcando la discusión política del país, que deberían ocupar un mayor espacio en el debate de todos los sectores?
4: O sea, en el debate de todos los sectores debería estar todos, absolutamente todos, la gestión pública, las políticas públicas, ¿no es cierto? Pero estamos abocados permanentemente, ¿no es cierto?, a una persecución política, a un juego de la fiscalía, ¿no es cierto?, que se inventa casos. O sea, el caso del alcalde de Guayaquil o el caso del alcalde de Cuenca son cosas terriblemente evidentes, simbólicas de una persecución política. Se inventan casos contra políticos, contra el alcalde de Quito se han inventado casos, han intentado revitalizar un caso que no tiene nada que ver el alcalde de Quito y están buscando, ¿no es cierto?, de alguna u otra manera siempre vincularlo, utilizar la fiscalía para perseguir, ¿no es cierto?, en el caso de la compra de los troles que ni siquiera, ¿no es cierto?, el alcalde de Quito tiene nada que ver porque es una compra con un organismo internacional. Entonces, lo que debería estar en discusión desde la ciudadanía, desde los distintos actores sociales, desde el gobierno, es cómo mejoramos la calidad de vida de todos los ecuatorianos, cómo le damos salud, cómo le damos educación, cómo generamos políticas para que no nos venga el estiaje que nos va a venir, que ellos mismos están en eso. Entonces, no se preocupa por la gestión pública, no hay un interés, ¿no es cierto?, por generar trabajo, por traer inversión extranjera. No tenemos inversión extranjera en el Ecuador en los últimos años por toda la inseguridad jurídica que existe en la sociedad ecuatoriana. Y la discusión es la fiscalía persiguiendo a los distintos actores políticos y el Consejo Nacional Electoral y el Tribunal Contencioso Electoral prohibiendo la participación de los distintos actores políticos. Es súper complicado lo que está pasando en la sociedad ecuatoriana.
3: Usted ha mencionado el trabajo o el accionar en este caso de algunas de las instituciones del Estado, pero le consulto ahí también un poco, lo mencionaba a breves rasgos al inicio de su intervención. ¿Cómo ve este papel, este rol que también ha tenido la Asamblea Nacional con una división, en este caso se podría decir, entre dos corrientes, que está el oficialismo y también la oposición? ¿Cómo ve el trabajo también los asambleístas independientes, los temas que se analizan ahí desde este espacio y que luego salen a la discusión pública?
4: Lo que nos tocaría ver es que ¿cuáles son los temas que se analizan? O sea, es imposible un debate en la Asamblea. No hay espacio para el debate. O sea, todos los puntos que se llevan al debate o suspenden o cambian o no dan lugar para el tema del debate en la Asamblea Nacional. Y lo que sí pasa, ¿no es cierto?, sin debate, es, por ejemplo, sacarle del juicio político a la ex ministra Manzano. Es decir, sin debate. No dan espacio para el debate. La Asamblea Nacional se ha quedado en un papel, es uno de los peores momentos que tiene la Asamblea Nacional dirigida por el gobierno de Noboa. O sea, una asamblea que no funciona. No funciona porque no les interesa que funcione. Porque además, muchos de los asambleístas de ADN no están preparados para el diálogo político, no están preparados para la discusión política, no están preparados y no entienden qué es las políticas públicas y cuál es el rol de la asamblea realmente. Entonces, ese es el papel que tenemos en una asamblea que no funciona. No porque todos los el resto de asambleístas no estén funcionando, sino porque no les interesa que funcione.
3: Y sobre el rol de las organizaciones sociales hablemos un poco, porque en todo este escenario que está viviendo Ecuador, precisamente las organizaciones sociales señalan que se mantienen en la lucha, que en este caso confrontan ciertos temas, los debaten, los analizan, inclusive hemos estado frente a un escenario en donde en los meses se han organizado algunas movilizaciones, si bien son movilizaciones puntuales en algunas partes del Ecuador, sobre todo en Quito, en la capital ecuatoriana, por parte de docentes, trabajadores. ¿Cómo ve usted ese rol en el escenario político en Ecuador?
4: Yo creo que las organizaciones sociales, los medios de comunicación tradicionales, no le dan el peso que tiene la movilización. Usted dice en Quito, ¿no es cierto? Pero hay movilizaciones en las distintas provincias. Los sectores agrícolas en la costa están movilizados, están protestando, están exigiendo, ¿no es cierto?, el tema de los derechos. Pasó como que nada hubiese pasado el tema de Carchi. Toda una provincia, unas organizaciones sociales movilizadas reclamando, ¿no es cierto?, que no se tome una política inadecuada como la tomó el presidente Noboa, ¿no es cierto?, de manera unilateral, que afectó a toda la población del Carchi y a todo el comercio que va desde el Ecuador al Carchi, y también a empresarios y pequeños empresarios que traen productos de Colombia acá. La población está movilizada, pero los medios de comunicación tradicional se han dedicado a ocultar eso, ¿no es cierto?, a vivir del show político o del show del gobierno de Noboa permanentemente. El show que acaba de hacer hace unos días sobre el tema de la seguridad, lo hizo en otros cantones, lo hizo en otras provincias, llegar con militares y decir vamos a solucionar con 2,000 policías y 2,000 militares más el tema de la seguridad de Quito. Ese no es el problema. No es más policías y más militares en la calle. Es cómo generamos trabajo. Es cómo se realiza políticas públicas adecuadas para la salud, para la educación, para generar inversión extranjera, que venga a capital extranjero y que los empresarios también articulen y generen trabajo. El gobierno no piensa en eso y genera solo shows con militares, con policías, y piensa que con eso se va a solucionar la problemática de la sociedad ecuatoriana. No es así.
3: Con todo esto que usted ha mencionado, por ejemplo, ha señalado que algunas movilizaciones u organizaciones de movimientos sociales que se han dado, por ejemplo, en Carchi, han pasado desapercibidas en nuestro país. ¿Considera que tal vez con todo este movimiento que se ha intentado dar, se podría quizás que ellos generen una organización un poco más amplia, movilizaciones más fuertes, quizás un levantamiento? ¿Cómo lo analiza usted en el contexto actual de Ecuador?
4: Yo creo que poco a poco lo que está pasando en la ciudad ecuatoriana es que podría generarse un gran estallido social. Lo acaba de mencionar una organización, ¿no es cierto?, la FENOSIN, que ellos están ante toda esta negativa de permitirles recoger firmas, ¿no es cierto?, para la revocatoria de mandato, que deberían hacerlo. Si vivimos en democracia, si se respeta la ley de participación ciudadana, si se respeta la Constitución, bueno, permítanles que recojan firmas. Pero no quieren permitir que recojan firmas para el tema de la revocatoria. Entonces, las organizaciones han dicho, bueno, si no nos permiten la participación legal y democrática recogiendo firmas, no nos queda más que irnos a las calles. Yo creo que eso podría terminar en un estallido social, que ojalá no sea así. Ojalá el gobierno se dé cuenta que necesita, ¿no es cierto?, ponerse a gobernar seriamente para los más necesitados.
3: ¿Y considera que se pueden abrir quizás estas puertas de diálogo del gobierno con las organizaciones, con los diferentes espacios, o tal vez es complicado ese camino que se aperture?
4: Yo creo que es complicado que se aperture el camino. ¿Por qué? Porque primero el gobierno no está preparado para dialogar. O sea, los discursos del presidente y de sus ministros son de confrontación, son de permanente confrontación, son de permanente negación al otro. Entonces, cuando niegas al otro es imposible dialogar, ¿no es cierto? Es un gobierno que no entiende, es un gobierno que está acostumbrado a dar órdenes, ¿no es cierto? Y nada más. Eso es lo que está acostumbrado este gobierno, y a mí me parece que no hay espacio para dialogar. No veo una posibilidad de diálogo. Nosotros mismos, los movimientos políticos, se ha intentado, ¿no es cierto?, desde los inicios, generar un espacio de diálogo. No ha habido el diálogo con ninguno de los sectores del gobierno. Es imposible generar un diálogo con esta oligarquía que tenemos en estos momentos, y a mí me parece que lo que va a quedar, ¿no es cierto?, a los movimientos sociales que están buscando el tema de la revocatoria u otras organizaciones y movimientos rurales, movimientos indígenas, capaz que llegan a un estallido social. Ojalá no pase, ojalá el gobierno todavía se puede dar cuenta que necesita gobernar para las mayorías, no para un sector pequeño como es la oligarquía del Ecuador.
3: Señor Carrillo, y también algo que quisiera tocar con usted a propósito de que estamos analizando un poco la coyuntura política y todos los temas que también traen a debate precisamente este escenario que está viviendo Ecuador. Estamos a pocos meses de que los ciudadanos acudamos a las urnas. ¿Qué elementos usted considera que están marcando precisamente este escenario preelectoral? ¿Cuáles son tal vez esos temas que usted considera que terminarán teniendo más impacto en ese voto ciudadano?
4: Yo creo que la ciudadanía en estos últimos meses se ha dado cuenta, en estos últimos meses y en estos últimos años se ha dado cuenta quién es el presidente, quiénes son el equipo con que gobierna, quiénes son los asambleístas que le acompañan, ¿no es cierto?, que son la mayoría en la asamblea. Las encuestas le han bajado totalmente, ¿no es cierto?, el tema de el nivel de aceptación al gobierno, la credibilidad que debería tener un gobierno. Está por bajo el 30%, bajo el 35% de aceptación, de credibilidad. Y yo creo que esa es una muestra de lo que está pidiendo la ciudadanía. Ante eso, ¿no es cierto?, tenemos gobiernos locales. El tema de los gobiernos locales es un tema muy cercano a la ciudadanía. La ciudadanía va a votar por los alcaldes, prefectos o presidentes de las juntas parroquiales que vean que han trabajado, que hayan demostrado que han trabajado. Y a mí me parece que eso es la carta de presentación de la Revolución Ciudadana y de los líderes de la Revolución Ciudadana que van a participar en distintos partidos políticos. Es una carta de trabajo, que sabemos hacerlo, que sabemos gobernar, que sabemos generar política pública, que sabemos generar diálogo y que reconocemos las diferencias que existen entre los distintos actores, pero nos sentamos a dialogar. Y esa es nuestra carta de presentación: generar trabajo, generar propuestas de convivencia, luchar contra la inseguridad, pero no desde una lógica de la violencia, sino luchar contra la inseguridad desde la lógica de la participación, de la generación de empleo, de la generación de espacios seguros.
3: Gracias por estar junto a nosotros.
4: Muchas gracias a ustedes y muchas gracias por su entrevista. Creemos que es un medio muy alternativo que llega a los distintos sectores más populares del Ecuador.
3: Gracias.
0: Gracias también a nuestra compañera Elba Luzardo por compartir este interesante análisis.

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4: 7:52 a.m. Le acompañamos en el matutino de Radio La Tacunga y nosotros, para seguir avanzando con información, les damos a conocer más detalles. Menor IVA favorece al turismo y a la dinámica económica durante los feriados, así lo dio a conocer un economista. Les contamos a esta hora de la mañana y enseguida venimos ya con nuestro comentario del día.
5: Y el país se integra. El presidente Daniel Noboa firmó el decreto ejecutivo 465, con el cual dispone la reducción temporal del 15 al 8% de la tarifa del impuesto al valor agregado IVA para los servicios turísticos durante el feriado del 10 de agosto. La medida se aplicará los días sábado 8, domingo 9 y lunes 10 de agosto de 2026. Pero ¿qué tan beneficiosa es esta medida para el país? El economista Víctor Hugo Albán señala que de una u otra manera contribuye para aquellos negocios que esperan recuperar su inversión durante estos días.
6: Beneficia, digamos, a quien sale de turismo. Quien sale de turismo es una persona que tiene posibilidades, ¿no es cierto? Porque la gente que está desempleada, la gente que tiene el básico, no puede darse esa satisfacción, no puedo decir lujo, sino esa satisfacción de salir un feriado a la playa, a otra provincia, a visitar a la familia, sino que se queda aquí en Quito o en sus alrededores, máximo a los parques, ¿no? Entonces debe hacerse un análisis socioeconómico. ¿En qué consiste esto? En ver quién es el beneficiado, a quiénes ayuda el gobierno, es al sector turístico, es al sector hotelero, a quién mismo ayuda.
5: La reducción del IVA beneficiará únicamente los servicios considerados como actividades turísticas por la ley de turismo. Entre ellos incluyen alojamiento, alimentos y bebidas, transporte turístico incluido los pasajes aéreos, guianza turística, organizadores de eventos, congresos, reuniones, conferencias, ferias y exhibiciones, además de centros de convenciones, salas de recepciones y salas de banquetes. De la misma manera, centros de turismo comunitario, parques temáticos y atracciones estatales, balnearios, termas y centros de recreación turística. En el decreto se señala que esta medida constituye una política tributaria excepcional orientada a dinamizar la actividad económica. Esto, a decir del economista, se podría reflejar en el balance final del gobierno en torno a estas medidas.
6: Determina este tipo de políticas que a la final benefician al usuario, benefician al Estado, pero que realmente son políticas que no son permanentes. Debe haber una planificación capaz de que el usuario, quienes estamos permanentemente con una remuneración fija, podamos planificarnos, ¿cierto? Y decir, veamos, por ejemplo, de aquí a noviembre, que es el asunto finados, qué tipo de vacación van a dar, qué tipo de ayuda van a dar para el sector hotelero, para el sector turístico, para que la comunidad se aliste, ¿no?
5: La reducción del IVA cuenta con el dictamen favorable del Ministerio de Economía y Finanzas, que fue emitido el 27 de julio de 2026, requisito previsto en la Ley de Régimen Tributario Interno para modificar temporalmente la tarifa del impuesto en los feriados destinados a promover el turismo. Reportó para Ecuador en Contacto, Rolando Goiz García. Corape informa.
4: Y el Ecuador se integra, son las 7:09 a.m. Nos vamos con nuestro espacio de El Comentario aquí en Radio La Tacunga. Saludamos a Santiago Cabrera, quien nos acompaña ya a esta hora para poder darnos a conocer el tema de esta mañana, quien nos da a conocer la forma, se refiere al tema del 10 de agosto. A continuación, esta importante fecha en nuestro espacio del comentario del día compartimos con usted.
7: Hola, amigas y amigos, qué gusto tenerlos por acá una vez más y muchísimas gracias por escuchar este espacio editorial. ¿Cuál es la diferencia entre conmemoración y feriado? Bueno, pues cuando pensamos en lo que representa hoy el 10 de agosto de 1809 para la ciudadanía, puede uno darse cuenta de cómo se han desplazado los sentidos y el valor de la historia en la sociedad ecuatoriana. Hace varias décadas, el término que se utilizaba era conmemoración. Ahora lo que se dice es feriado. La asociación de la fecha histórica con un día de vacaciones ha quitado relevancia a unos hechos que, aunque no fueron en realidad actos de independencia, sino de fidelidad y autonomismo, necesitan ser explicados y recordados. Hacer un ejercicio de memoria es necesario, no para sumarse a la glorificación de los héroes, casi todos ellos masculinos, o para suscribir relatos convencionales sobre el pasado, sino para recordar los hechos, asumiéndolos dentro de las condiciones sociales y políticas de su tiempo y añadirlos a las explicaciones que nos hacemos como sociedad. Hay que decir que la desconexión entre la enseñanza de la historia en las escuelas y el menosprecio que se tiene hoy del conocimiento histórico entra a jugar de manera negativa en esta falta de apreciación de la memoria histórica. Otro factor que influye en el desvanecimiento de los sentidos históricos y las conmemoraciones tiene que ver con el aceleramiento de nuestra experiencia vital, determinada por el scrolling, la producción y el consumo de contenidos pastilla en redes sociales, la omnipresencia de la inteligencia artificial y la escasa disposición que tenemos como sociedad para leer y asimilar conocimientos que requieren tiempo para ser comprendidos. Si sumamos a ello el aumento de la inseguridad que sentimos sobre nuestro propio futuro, lo que tenemos como resultado es una sensación de presentismo. Todo ocurre aquí y en el ahora. El recuerdo se convierte en un ánfora de cristal rota y el futuro es tan incierto que ni siquiera vale la pena imaginarlo. La incertidumbre también se acelera. Soy un crítico de la historia patria y de los relatos que portan cargas ideológicas para destacar a unos actores e invisibilizar a otros. Pienso que los personajes de bronce impiden comprender los acontecimientos históricos. Sin embargo, también pienso que es importante que la sociedad ecuatoriana del siglo XXI haga un hincapié en su pasado histórico, no para repetir el mantra de la independencia como se lo recitaba en los manuales escolares, sino para evaluar críticamente esos hechos, para entender por qué y para qué recordamos. Se trata de hacer un ejercicio crítico de memoria histórica para no perderla.
4: Gracias a Santiago Cabrera Jana por aportar con el comentario del día. Antes de despedirnos, queremos compartir con usted este audio que nos ha hecho llegar don Marcelo Troya, haciendo referencia precisamente al tema del 10 de agosto.
8: Buenos días, queridas amigas, queridos amigos. Queridos comunicadores, comunicadoras de Radio La Tacunga, la voz de un pueblo en marcha, bendecido día, este día, hermoso día, 10 de agosto, Quito, luz de América, celebramos con civismo, con alborozo, el primer grito de la independencia americana. Por algo se llama Quito, luz de América, 10 de agosto de 1809. El pueblo de Quito, los patriotas estaban cansados, cansados del dominio español, del dominio de acabar con todas nuestras culturas primigenias. Entonces comenzó realmente

0: Venimos realmente de una rica historia los y las ecuatorianos, los y las americanas. Una rica historia de diferentes culturas, de manifestaciones, de arte, de culturas que fueron realmente rotas con el dominio español. Por eso es que pedimos a los políticos que recojan esos legados de nuestros patriotas y trabajen por darnos libertad, por darnos verdadera libertad, por trabajar por la equidad, por trabajar por la justicia. Un abrazo, amigas y amigos, un bendecido día, feliz 10 de agosto, independencia del Ecuador, 10 de agosto de 1809. Pero aquí hay algo que añadir un poquito, un año después, el 2 de agosto de 1810, los próceres de la independencia, los que lucharon por nuestra libertad, pasaron encarcelados un año, y justo el 2 de agosto de 1810 fueron masacrados, vilmente fusilados en el cuartel general del Real de Lima. Entonces, créanme que hoy es una invitación a reflexionar profundamente.
1: Gracias a don Marcelo Troya. Nos despedimos. Les dejamos con la Santa Eucaristía. Muy buenos días a todos ustedes.

Iglesias, celebramos la fiesta en honor de San Lorenzo, diácono y mártir. En esta Eucaristía vamos también a orar por el eterno descanso de Henry Páez, hoy por su cumpleaños allá en el cielo. Y también pongamos como intención especial la visita pastoral de nuestro obispo en la parroquia de Las Pampas y Palo Quemado. En el nombre del Padre, y del Hijo, y del Espíritu Santo. Amén. La paz esté con ustedes. Queridos hermanos, para celebrar dignamente estos sagrados misterios, reconozcamos nuestros pecados y con confianza invoquemos la misericordia de Dios. Yo confieso ante Dios Todopoderoso que he pecado mucho de pensamiento, palabra, obra y omisión. Por mi gran culpa. Por eso ruego a Santa María siempre Virgen, a los ángeles, a los santos y a ustedes, hermanos, que intercedan por mí ante Dios nuestro Señor. Que Dios Todopoderoso tenga misericordia de nosotros, perdone nuestros pecados y nos lleve a la vida eterna. Amén.

0: glorifiquemos a Dios diciendo: Gloria a Dios en el cielo y en la tierra paz a los hombres que ama el Señor. Por tu inmensa gloria te alabamos, te bendecimos, te adoramos, te glorificamos. Te damos gracias, Señor Dios, Rey Celestial, Dios Padre Todopoderoso, Señor Dios, Cordero de Dios, Hijo del Padre, tú que quitas el pecado del mundo, ten piedad de nosotros. Tú que quitas el pecado del mundo, atiende a nuestra súplica. Tú que estás sentado a la derecha del Padre, ten piedad de nosotros, porque solo tú eres santo, solo tú, Señor, solo tú, Altísimo Jesucristo, con el Espíritu Santo, en la gloria de Dios Padre. Amén. Oremos. Oh Dios, cuyo amor encendido resplandeció en San Lorenzo, fiel en el servicio y glorioso en el martirio, concédenos amar lo que Él amó y practicar lo que Él enseñó. Por nuestro Señor Jesucristo, tu Hijo, que vive y reina contigo en la unidad del Espíritu Santo y es Dios por los siglos de los siglos, tenga la bondad de tomar asiento y escuchemos con atención la palabra de Dios.
1: Lectura de la segunda carta del apóstol San Pablo a los Corintios. Hermanos, recuerden que el que poco siembra, cosecha poco, y el que mucho siembra, cosecha mucho. Cada cual dé lo que su corazón le diga y no de mala gana ni por compromiso, pues Dios ama al que da con alegría. Y poderoso es Dios para colmarlos de toda clase de favores, a fin de que, teniendo siempre todo lo necesario, puedan participar generosamente en toda obra buena. Como dice la Escritura, repartió a manos llenas a los pobres, su justicia permanece eternamente. Dios, que proporciona la semilla al sembrador y le da pan para comer, les proporcionará a ustedes una cosecha abundante y multiplicará los frutos de su justicia. Palabra de Dios.
2: Dichoso el hombre honrado que se compadece de y presta. Todos. Dichoso el hombre honrado que se compadece y presta. Dichosos los que temen al Señor y aman de corazón sus mandamientos. Poderosos serán sus descendientes. Dios bendice a los hijos de los buenos. Dichoso el hombre honrado que se compadece y presta. Quienes compadecimos, prestan y llevan su negocio honradamente, jamás se desviarán, vivirán en recuerdo para siempre. No temerán malas noticias, puesto que en el Señor vive confiados, firme está y sin temor su corazón, pues vencidos verán a sus contrarios. Al pobre dan limosna, obran siempre conforme a la justicia, su frente se alzará llena de gloria. Dichosos los hombres honrados que se compadece y prestan.

0: El Señor esté con ustedes. Proclamación del Santo Evangelio según San Juan. En aquel tiempo Jesús dijo a sus discípulos: Yo les aseguro que si el grano de trigo sembrado en la tierra no muere, queda infecundo, pero si muere, producirá mucho fruto. El que se ama a sí mismo se pierde, y el que se aborrece a sí mismo en este mundo se asegura para la vida eterna. El que quiera servirme, que me siga, para que donde yo esté, también esté mi servidor. El que me sirve será honrado por mi Padre. Palabra del Señor.
1: Gloria a ti, Señor Jesús.
0: Tomen asiento.

pollito y después de 21 días se revienta y nacen nuevos pollitos. Así también una madre va formando a su hijito en la oscuridad de su vientre. También un grano de trigo o cualquier semilla, prácticamente en donde empieza la vida, en la tierra. Y en la tierra suele vivir una transformación bien profunda a la medida de que esta semilla va pudriéndose, por decirlo así, va germinando la vida. Y poco a poco va creciendo y al final dará mucho fruto. ¿Ve? Es por eso que el Señor nos invita a que en nosotros también, surja esa semilla que el Señor en algún momento de nuestra vida sembró, y prácticamente en el bautismo. ¿Ve? Y esta semilla que debe ir muriendo para que dé vida y vida en abundancia. No olvidemos, la semilla es la palabra de Dios que debe crecer en nosotros, y esa palabra de Dios en algún momento debe dar fruto, y fruto en abundancia. Pero eso depende de todos y cada uno de nosotros. Por eso, la primera invitación en este día, en este primer día de la semana, es a permitir que la semilla de la palabra de Dios germine, crezca y dé mucho fruto, y fruto en abundancia. Pero también nos está invitando a que nosotros también vivamos esa experiencia de la muerte. En la palabra de Dios, morir no es el final de la vida. La misma palabra de Dios en el Evangelio según San Juan, Jesús nos dice: no hay amor más grande que aquel que da la vida. ¿Ve? No hay amor más grande que aquel que da la vida. Por eso, morir en la palabra de Dios es dar la vida. Y dar la vida es la mejor prueba de amor. Por eso Jesús nos insiste en esto a cada uno de nosotros los cristianos, ¿no? Que nuestra misión en este mundo es amar, es morir cada día, morir muchas veces a nuestros intereses para ayudar a conseguir los intereses siempre de los demás. Y para eso nosotros tenemos que gastarnos, tenemos que desgastarnos, tenemos que sacrificarnos, tenemos que desvivirnos. Pero con el fin siempre de ayudar a los demás. Por eso nos dice clarito, ¿no? El que se ama a sí mismo se pierde, pero el que se aborrece a sí mismo en este mundo se asegura para la vida eterna. Cada uno de nosotros es responsable de la vida del hermano. Cada uno de nosotros es responsable de la salvación de cada uno de nuestros hermanos. No podemos decir: con tal que yo me salve, con tal que yo esté feliz, con tal que yo tenga todo lo necesario. ¿Ve? Tenemos que tomar siempre en cuenta la misión que Dios nos ha dado a cada uno de nosotros, de la salvación del hermano. Es decir, que nosotros debemos ayudar al hermano, que el hermano esté bien, que el hermano crezca bien, que el hermano también tenga todas las cosas necesarias para que vaya progresando. Ahí nosotros encontraremos también la vida eterna, a la medida en que nosotros morimos para nosotros mismos y vivimos para los demás, estamos consiguiendo la vida eterna. Y es por eso que el Señor nos invita también a servirle. ¿Ve? El que quiera servirme, hay que servirle en cada uno de los hermanos. Por eso hoy día que estamos celebrando la fiesta del diácono San Lorenzo mártir, él nos enseña, ¿no?, que en su vida

que en su vida se negó a sí mismo y siempre estuvo al servicio de los demás. Incluso cuando tuvo ofertas de parte de los emperadores de salvar su vida, si le daba a cambio los tesoros de la iglesia, ¿no? Que supo responder el diácono San Lorenzo: mira, las riquezas, los tesoros de la iglesia, no son los objetos que tengamos de oro, de plata, de tantas cosas que a veces nosotros ponemos en eso nuestras miradas, ¿no? Lo que dijo, los tesoros de la iglesia son los pobres, porque Dios valora las cosas diferente a lo que nosotros valoramos. ¿Qué es lo que el mundo valora? Las riquezas. ¿Qué es lo que el mundo valora? El dinero. ¿Qué es lo que el mundo valora? El oro, la plata, los diamantes, todas esas cosas, ¿no? Para el mundo, esos son los tesoros. En cambio, para Dios, y esto lo dice también el diácono San Vicente, para Dios, ¿quiénes son sus tesoros? Para Dios, ¿quiénes verdaderamente tienen valor? Los pobres. Y los pobres podemos decir no solamente los que no tienen bienes materiales, ¿no?, sino la pobreza evangélica, que es esa capacidad de, aunque tengamos o aunque no tengamos, esa capacidad de vivir el desprendimiento, de vivir, aunque tengamos, de vivir como si no lo tuviéramos, de no poner nuestra confianza, nuestra seguridad en las cosas materiales. ¿Ven? Entonces, el Señor valora mucho, ¿no? Y el tesoro para Dios son los pobres, estos pobres que viven que los consejos evangélicos, especialmente la pobreza por el reino de los cielos, es el tesoro de la iglesia. Pero el tesoro de la iglesia también son los necesitados, los que carecen de todos los servicios necesarios, y a ellos cada uno de nosotros también debemos servirles. Por esta fidelidad a Dios, es el diácono San Vicente Mártir, a pesar de que él murió en las llamas, ¿no?, murió prácticamente quemado, pero no le hizo desistir de esa misión que él tenía. Por eso cada uno de nosotros estamos llamados, en primer lugar, a dejar germinar, a dejar crecer, y a que esta semilla de la palabra de Dios dé fruto, y fruto en abundancia, y que nuestra vida, gastándola, desgastándola, sacrificándola, desviviéndola, sea para el servicio siempre de los demás. Pensemos siempre en los demás, y especialmente en el servicio a estos que son el tesoro de Dios. ¿Y cuáles son el tesoro de Dios? Volvamos a pensar nuevamente: son los pobres, son los necesitados, los que viven la pobreza tanto en el espíritu como también los que viven la pobreza materialmente. Y esta invitación que nos hace el Señor a que con nuestra vida vivamos también un constante martirio, es decir, dando nuestra vida con generosidad por la extensión del reino de los cielos.

0: en la fiesta del diácono y mártir San Lorenzo, que confesó con sus obras y con su sangre el nombre de nuestro Señor Jesucristo, dirijamos nuestra intercesión al Padre de la Misericordia. Oremos por nuestro obispo, Monseñor Giovanni, para que el Señor le conceda abundantes bendiciones en su visita pastoral, y por todos los moradores, los fieles de la parroquia de Las Pampas y Palo Quemado, para que el Señor les conceda abundantes bendiciones. Roguemos al Señor.
1: Escucha, Señor, nuestra oración. Para que la Iglesia, encendida en el amor a Cristo y a los pobres, encuentre en ellos su mayor riqueza, roguemos al Señor.
0: Escucha, Señor, nuestra oración.
1: Para que dé a los diáconos de la Iglesia fortaleza de espíritu, santidad de costumbres y observancia evangélica, roguemos al Señor.
0: Escucha, Señor, nuestra oración.
1: Para que los que son ultrajados por el nombre de Cristo sientan el gozo de saber que el Espíritu de la Gloria reposa en ellos, roguemos al Señor.
0: Escucha, Señor, nuestra oración.
1: Para que todos nosotros, alentados en nuestras dificultades por el ejemplo de San Lorenzo, sepamos alentar a los demás, repartiendo con ellos el ánimo que recibimos de Dios, roguemos al Señor.
0: Escucha, Señor, nuestra oración.
1: Para que nuestros hermanos difuntos puedan pasar de la oscuridad a la luz y resplandecer en la gloria eterna, roguemos al Señor.
0: Escucha, Señor, nuestra oración. Por Henry Páez, para que el Señor le conceda el descanso eterno, que hoy está cumpliendo años en el cielo, roguemos al Señor. Amoroso Padre, acoge las oraciones que te hemos presentado y las que quedan en nuestro corazón. Por Jesucristo nuestro Señor, tenga la bondad de tomar asiento, hacemos la ofrenda a la misa cantando.

0: Oren conmigo, hermanos y hermanas, para que esta misa, que es mía y es de ustedes, sea agradable a Dios Padre Todopoderoso.
1: El Señor reciba de tus manos este sacrificio para la alabanza y gloria de su nombre, para nuestro bien y el de toda su santa iglesia.
0: Acepta, bondadoso Señor, los dones que con alegría te presentamos en la fiesta de San Lorenzo, y haz que sean para nosotros auxilio de salvación. Por Jesucristo nuestro Señor.
1: Amén.
0: El Señor esté con ustedes.
1: Y con tu espíritu.
0: Levantemos el corazón.
1: Lo tenemos levantado hacia el Señor.
0: Demos gracias al Señor nuestro Dios.
1: Es justo y necesario.
0: En verdad es justo y necesario. Es nuestro deber y salvación darte gracias siempre y en todo lugar, Señor Padre Santo, Dios Todopoderoso y Eterno, porque la sangre del glorioso mártir San Lorenzo, derramada como la de Cristo para confesar tu nombre, manifiesta las maravillas de tu poder, pues en su martirio, Señor, ha sacado fuerza de lo débil, haciendo de la fragilidad tu propio testimonio, por Cristo Señor nuestro. Por eso, con las virtudes del cielo, te aclamamos continuamente en la tierra, alabando tu gloria sin cesar.

Padre misericordioso, te pedimos humildemente, por Jesucristo tu Hijo nuestro Señor, que aceptes y bendigas estos dones, este sacrificio santo y puro que te ofrecemos. Ante todo por tu Iglesia Santa y Católica, para que le concedas la paz, la protejas, la congregues en la unidad y la gobiernes en el mundo entero. Con tu servidor el Papa León, con nuestro obispo Giovanni Mauricio y todos los demás obispos que, fieles a la verdad, promueven la fe católica y apostólica. Acuérdate, Señor, de tus hijos y de todos los aquí reunidos, cuya fe y entrega bien conoces. Por ellos y todos los suyos, por el perdón de sus pecados y la salvación que esperan, te ofrecemos y ellos mismos te ofrecen este sacrificio de alabanza a ti, eterno Dios vivo y verdadero. Reunidos en comunión con toda la Iglesia, veneramos la memoria ante todo de la gloriosa siempre Virgen María, Madre de Jesucristo nuestro Dios y Señor, la de su esposo San José, la de los santos apóstoles y mártires, Pedro y Pablo, y la de todos los santos. Por sus méritos y oraciones, concédenos en todo tu protección. Acepta, Señor, en tu bondad esta ofrenda y la de toda tu familia santa. Ordena en tu paz nuestros días, líbranos de la condenación eterna y cuéntanos entre tus elegidos. Bendice y santifica estas ofrendas, haciéndola perfecta, espiritual y digna de ti, de manera que se conviertan para nosotros en el cuerpo y la sangre de tu amado Hijo, Jesucristo nuestro Señor, el cual, la víspera de su pasión, tomó pan en sus santas y venerables manos y, elevando los ojos al cielo hacia ti, Dios Padre suyo todopoderoso, dando gracias te bendijo y lo dio a sus discípulos diciendo: tomen y coman todos de él, porque esto es mi cuerpo que será entregado por ustedes.

0: Del mismo modo, acabada la cena, tomó este cáliz glorioso en sus santas y venerables manos. Dando gracias, te bendijo y lo dio a sus discípulos diciendo: tomen y beban todos de él, porque este es el cáliz de mi sangre, sangre de la alianza nueva y eterna, que será derramada por ustedes y por muchos para el perdón de los pecados. Hagan esto en memoria mía. Aquí está Jesús, el sacramento de nuestra fe.
1: Anunciamos tu muerte, proclamamos tu resurrección. Ven, Señor Jesús.
0: Por eso, Padre, nosotros tus siervos y todo tu pueblo santo, al celebrar este memorial de la muerte gloriosa de Jesucristo, tu Hijo nuestro Señor, de su santa resurrección del lugar de los muertos y de su admirable ascensión a los cielos, te ofrecemos, Dios de gloria y majestad, de los mismos bienes que nos has dado: el sacrificio puro, inmaculado y santo, pan de vida eterna y cáliz de eterna salvación. Mira con ojos de bondad esta ofrenda y acéptala, como aceptaste los dones del justo Abel, el sacrificio de Abraham nuestro padre en la fe y la oblación pura de tu sumo sacerdote Melquisedec. Te pedimos, Dios todopoderoso, que esta ofrenda sea llevada a tu presencia hasta el altar del cielo, por manos de tu ángel, para que cuanto recibimos el cuerpo y la sangre de tu Hijo, al participar aquí de este altar, seamos colmados de gracia y de bendición. Acuérdate también de tus hijos, en especial de Henry Páez, y de todos tus hijos que nos han precedido en el signo de la fe y duermen ya el sueño de la paz. A ellos, Señor, y a cuantos descansan en Cristo, concédeles el lugar del consuelo, de la luz y de la paz. Y a nosotros, pecadores siervos tuyos, que confiamos en tu infinita misericordia, admítenos en la asamblea de los santos apóstoles y mártires: Juan el Bautista, Esteban, Matías y Bernabé, Ignacio, Alejandro, Marcelino y Pedro, Felicidad y Perpetua, Águeda, Lucía, Inés, Cecilia, Anastasia y el mártir San Lorenzo, San Vicente Mártir, y la de todos los santos, y acéptanos en su compañía, no por nuestros méritos, sino conforme a tu bondad. Por Cristo, Señor nuestro, por quien sigues creando todos los bienes, los santificas, los llenas de vida, los bendices y los repartes entre nosotros. Por Cristo, con Él y en Él, a ti, Dios Padre omnipotente, en la unidad del Espíritu Santo, todo honor y toda gloria, por los siglos de los siglos.
1: Amén.
0: Fieles a la recomendación del Salvador y siguiendo su divina enseñanza, nos atrevemos a decir: Padre nuestro, que estás en el cielo, santificado sea tu nombre. Venga a nosotros tu reino. Hágase tu voluntad en la tierra como en el cielo. Danos hoy nuestro pan de cada día.
1: Perdona nuestras ofensas, como
0: también nosotros perdonamos a los que nos ofenden.
1: No nos dejes caer
0: en la tentación y líbranos del mal. Líbranos de todos los males, Señor, y concédenos la paz en nuestros días, para que, ayudados por tu misericordia, vivamos siempre libres de pecado y protegidos de toda perturbación, mientras esperamos la gloriosa venida de nuestro Salvador Jesucristo.
1: Tuyo es el reino, tuyo el poder y la gloria por siempre, Señor.
0: Señor Jesucristo, que dijiste a tus apóstoles: la paz les dejo, mi paz les doy. No tengas en cuenta nuestros pecados, sino la fe de tu Iglesia, y conforme a tu palabra, concédenos la paz y la unidad. Tú que vives y reinas por los siglos de los siglos.
1: Amén.
0: La paz del Señor esté siempre con ustedes. En el espíritu de Cristo resucitado, démonos fraternalmente la paz.

0: El que quiera servirme, que me siga, y donde esté yo, allí también estará mi servidor, dice el Señor. Este es Jesús, el Cordero de Dios que quita el pecado del mundo. Dichosos nosotros llamados a la cena del Señor.
1: Señor, no soy digno que entres en mi casa, pero una palabra tuya bastará para sanar.
0: El cuerpo y la sangre de Cristo nos guarde para la vida eterna.
1: Amén.
0: Los hermanos, hermanas que deseen hacer la comunión, se acercan, los demás nos sentamos y cantamos.

sintonizan a través de Radio Catalunya, nos unimos a través de una buena comunión espiritual. Creo, Señor mío, que estás realmente presente en el Santísimo Sacramento del altar. Te amo por sobre todas las cosas y deseo ardientemente recibirte dentro de mi alma. Pero no pudiendo hacerlo ahora sacramentalmente, ven al menos espiritualmente a mi corazón y como si ya te hubiese recibido, me abrazo y me uno todo a ti. Oh Señor, no permitas que jamás me separe de ti. Amén.

Oremos todos de pies, alimentados con el don sagrado, te suplicamos humildemente, Señor, que el misterio celebrado en la festividad de San Lorenzo nos haga experimentar crecimiento en tu salvación. Por Jesucristo nuestro Señor, el Señor esté con ustedes. Poniéndonos en las manos de la mamita del cielo, digamos: Dios te salve María, llena eres de gracia, el Señor es contigo. Bendita eres entre todas las mujeres y bendito es el fruto de tu vientre, Jesús. Santa María, Madre de Dios, ruega por nosotros pecadores, ahora y en la hora de nuestra muerte. Amén. Y la bendición de Dios Todopoderoso, Padre, Hijo y Espíritu Santo, descienda sobre nosotros y nos acompañe siempre. Amén. Vivamos lo que hemos celebrado, podéis ir en paz. Demos gracias a Dios. Un lindo lunes para todos.

0: En Radio La Tacunga, 8:46. En Radio La Tacunga, 8:46.
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1: En Radio La Tacunga, las 9 de la mañana, con 2 minutos.
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1: En Radio La Tacunga, las 9 de la mañana, con 15 minutos.
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1: En Radio La Tacunga, las 9 de la mañana, con 45 minutos.
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1: En Radio La Tacunga, las 10 de la mañana.
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1: En Radio La Tacunga, las 10 de la mañana, con 17 minutos.
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1: En Radio La Tacunga, las 10 de la mañana, con 31 minutos.
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1: En Radio La Tacunga, las 10 de la mañana, con 48 minutos.
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1: En Radio La Tacunga, las 10 de la mañana, con 59 minutos.
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1: ¿Te has comunicado al celular de Ken White? 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
2: Hola, soy yo. De verdad, te estoy llamando para decirte que lo nuestro no puede continuar. Espero que puedas entenderlo y que algún día me puedes perdonar.

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1: En Radio La Tacunga, las 11 de la mañana, con 16 minutos.
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1: En Radio La Tacunga, las 11 de la mañana, con 47 minutos.
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0: de este día, saludemos a nuestra Santísima Virgen María en el rezo del Ángelus.
1: Recordemos el gran misterio del Hijo de Dios que se hizo hombre para salvarnos. El ángel del Señor anunció a María.
2: Y concibió por obra y gracia del Espíritu Santo.
0: Dios te salve María, llena eres de gracia, el Señor es contigo. Bendita eres entre todas las mujeres y bendito es el fruto de tu vientre Jesús.
2: Santa María, Madre de Dios, ruega por nosotros pecadores, ahora y en la hora de nuestra muerte. Amén.
3: He aquí la esclava del Señor.
2: Hágase en mí según tu palabra.
0: Dios te salve María, llena eres de gracia, el Señor es contigo. Bendita eres entre todas las mujeres y bendito es el fruto de tu vientre Jesús.
2: Santa María, Madre de Dios, ruega por nosotros pecadores, ahora y en la hora de nuestra muerte. Amén.
3: El Verbo de Dios se hizo carne
2: y habitó entre nosotros.
0: Dios te salve María, llena eres de gracia, el Señor es contigo. Bendita eres entre todas las mujeres y bendito es el fruto de tu vientre Jesús.
2: Santa María, Madre de Dios, ruega por nosotros pecadores, ahora y en la hora de nuestra muerte. Amén.
3: Ruega por nosotros, Santa Madre de Dios,
2: para que seamos dignos de alcanzar las promesas de nuestro Señor Jesucristo. Amén.
0: Oremos. Infunde, Señor, tu gracia en nuestras almas, a fin de que, habiendo conocido por la voz del ángel del misterio de la encarnación de tu divino Hijo, podamos, por los medios de tu pasión y de su cruz, alcanzar la gloria de la resurrección. Por Jesucristo nuestro Señor.
2: Amén.
0: Gloria al Padre, gloria al Hijo y gloria al Espíritu Santo.
2: Como era en el principio, ahora y siempre, por los siglos de los siglos. Amén.
1: Señor, hazme instrumento de tu paz. Donde hay odio, siempre yo ponga el amor. Donde hay injuria, que yo ponga el perdón. Donde hay duda, que yo ponga la fe. Donde hay desesperación, que yo ponga esperanza. Donde hay sombras, tinieblas, que yo ponga la luz. Donde hay tristeza, que yo ponga la alegría. Oh Divino Maestro, concédeme que no busque ser consolado, sino consolar. Que no busque ser comprendido, sino comprender. Que no busque ser amado, sino amar. Porque dando es como se recibe. Perdonando es como tú me perdonas. Y muriendo en ti, nazco para la vida eterna. Amén.
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5: En Radio La Tacunga, las 12 del día.
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1: En Radio La Tacunga, las 12 del día, con 18 minutos.
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1: En Radio La Tacunga, las 12 del día, con 31 minutos.
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1: En Radio La Tacunga, las 12 del día, con 46 minutos.
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1: En Radio La Tacunga, las 13 horas con 4 minutos.
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1: Presentamos la buena noticia del Evangelio del Día junto a Monseñor Giovanni Paz, obispo de la diócesis de La Tacunga.
2: El Evangelio según San Juan, capítulo 12, versículos 24-26. La liturgia de hoy nos presenta a San Lorenzo, mártir. Su testimonio de vida es realmente poner en práctica el Evangelio de Jesús, que nos invita a despreciar la vida, ser ese grano de trigo que muere para dar frutos abundantes. Su verdadera riqueza era la atención a los pobres, la vida en oración, el compromiso real con ser un discípulo y testigo de Jesús. Ese es el testimonio de los mártires, testigos vivos, reales, de un Jesús que también dio la vida por nosotros, que murió y resucitó para darnos una vida en abundancia. Que Dios nos bendiga a todos ustedes para ser también testigos del Evangelio con la propia vida. En el nombre del Padre, y del Hijo, y del Espíritu Santo. Amén.
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1: En Radio La Tacunga, las 13 horas con 16 minutos.
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1: En Radio La Tacunga, las 13 horas. Con 33 minutos.
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1: En Radio La Tacunga, las 13 horas con 46 minutos.
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1: En Radio La Tacunga, las 14 horas.
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1: En Radio La Tacunga, las 14 horas con 16 minutos.
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1: En Radio La Tacunga, las 15 horas.
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1: En Radio La Tacunga, las 15 horas con 15 minutos.
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1: En Radio La Tacunga, las 15 horas con 29 minutos.
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1: En Radio La Tacunga, las 15 horas. Con 47 minutos.
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1: En Radio La Tacunga, las 16 horas, con 2 minutos.
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1: Presentamos la buena noticia del Evangelio del Día junto a Monseñor Giovanni Paz, obispo de la diócesis de La Tacunga.
6: El Evangelio según San Juan, capítulo 12, versículos 24-26. La liturgia de hoy nos presenta a San Lorenzo, mártir. Su testimonio de vida es realmente poner en práctica el Evangelio de Jesús, que nos invita a despreciar la vida. Ser ese grano de trigo que muere para dar frutos abundantes. Su verdadera riqueza era la atención a los pobres, la vida en oración, el compromiso real con ser un discípulo y testigo de Jesús. Ese es el testimonio de los mártires, testigos vivos, reales, de un Jesús que también dio la vida por nosotros, que murió y resucitó para darnos una vida en abundancia. Que Dios nos bendiga a todos ustedes para ser también testigos del Evangelio con la propia vida. En el nombre del Padre, y del Hijo, y del Espíritu Santo. Amén.
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1: En Radio La Tacunga, las 16 horas con 15 minutos.
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1: En Radio La Tacunga, las 16 horas con 32 minutos.
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1: En Radio La Tacunga, las 16 horas con 48 minutos.

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1: En Radio La Tacunga, las 16 horas.
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1: En Radio La Tacunga, las 17 horas con 15 minutos.
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1: En Radio La Tacunga, las 17 horas con 30 minutos.
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0: Vacilón.
1: Cuando las luces del día terminan, agradezcamos a nuestra Santísima Virgen María con el rezo del Ángelus.
2: Recordemos el gran misterio del Hijo de Dios que se hizo hombre para salvarnos. El ángel del Señor anunció a María.
3: Y concibió por obra y gracia del Espíritu Santo.
1: Dios te salve María, llena eres de gracia, el Señor es contigo. Bendita eres entre todas las mujeres y bendito es el fruto de tu vientre Jesús.
3: Santa María, Madre de Dios, ruega por nosotros pecadores, ahora y en la hora de nuestra muerte. Amén.
4: He aquí la esclava del Señor.
3: Hágase en mí según tu palabra.
1: Dios te salve María, llena eres de gracia, el Señor es contigo. Bendita eres entre todas las mujeres y bendito es el fruto de tu vientre Jesús.
3: Santa María, Madre de Dios, ruega por nosotros pecadores, ahora y en la hora de nuestra muerte. Amén.
4: El Verbo de Dios se hizo carne
3: y habitó entre nosotros.
1: Dios te salve María, llena eres de gracia, el Señor es contigo. Bendita eres entre todas las mujeres y bendito es el fruto de tu vientre Jesús.
3: Santa María, Madre de Dios, ruega por nosotros pecadores, ahora y en la hora de nuestra muerte. Amén.
4: Ruega por nosotros, Santa Madre de Dios,
3: para que seamos dignos de alcanzar las promesas de nuestro Señor Jesucristo. Amén.
1: Oremos. Infunde, Señor, tu gracia en nuestras almas, a fin de que, habiendo conocido por la voz del ángel del misterio de la encarnación de tu divino Hijo, podamos, por los medios de tu pasión y de su cruz, alcanzar la gloria de la resurrección. Por Jesucristo nuestro Señor.
3: Amén.
1: Gloria al Padre, gloria al Hijo y gloria al Espíritu Santo.
3: Como era en el principio, ahora y siempre, por los siglos de los siglos. Amén.
2: Señor, hazme instrumento de tu paz. Donde hay odio, siempre yo ponga el amor. Donde hay injuria, que yo ponga el perdón. Donde hay duda, que yo ponga la fe. Donde hay desesperación, que yo ponga esperanza. Donde hay sombras, tinieblas, que yo ponga la luz. Donde hay tristeza, que yo ponga la alegría. Oh divino Maestro, concédeme que no busque ser consolado, sino consolar. Que no busque ser comprendido, sino comprender. Que no busque ser amado, sino amar. Porque dando es como se recibe. Perdonando es como tú me perdonas. Y muriendo en ti, nazco para la vida eterna. Amén.
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6: En Radio La Tacunga, las 17 horas con 59 minutos.
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1: Muy buenas noches, queridos amigos oyentes de Radio Latacunga. Bienvenidos a este espacio donde el corazón habla, donde cada canción despierta un recuerdo y cada melodía nos lleva de regreso a esos momentos que marcaron nuestra vida. Esto es Memorias, un encuentro con el amor, la nostalgia y los sentimientos más profundos. Un programa para recordar aquellas historias que quedaron grabadas en el alma. Los amores del ayer, las promesas, las sonrisas y también esas canciones que siguen viviendo en nuestro corazón. Bienvenidos a participar con nosotros a través de su palabra Memorias al 098-491-3402. Queremos mencionar su nombre, poner su canción y relatar su historia o poema. Aquí en Radio Latacunga FM, mi nombre es Julio César Erazo y prepárese con su alma. Abra las puertas de los recuerdos y déjese acompañar por la música romántica que enamoró generaciones. Bienvenidos.

Saludos a nuestros amigos que transportan música romántica en Sultana del Cotopaxi, en la número 4, Vicente Ortiz, Eddie Cedeño. Saludos cordiales en la 41, a Daniel y Huguito, gracias por estar en nuestra sintonía. En la 44, Gonzalo Molina. En la 56, Don Bonnie, Don Edgar Tapia. En Sultana número 60, Fabián Sinchiguano. En Sultana número 63, Javier Flores. Gracias, amigos, por estar en la música romántica, los poemas y las historias. En tus labios encontré mi cielo, en tu voz la tranquilidad. Eres la música más bella que me regaló la eternidad. Si el mundo canta sus estrellas, mi corazón canta por ti, porque tu amor es la melodía que siempre quiero sentir.

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1: En Radio La Tacunga, las 18 horas con 15 minutos.
2: En Pujilí, a Teresita, a Juanito, a Marujita Villegas. En La Tacunga, para Linda Pantoja, para María Simba, Mercedes Recalde, Patricio Trujillo, Nachita Cando, Pepito Aulestia. En el sector de La Alsacia, para Rocío Galarza, Estefanía Morales en Sami Guaya. En San Felipe, para Edwin El Tata, saludos amigo. A su esposa, un cordial saludo. Nuestra amiga Talía Paredes, acá en la ciudad de La Tacunga, está en sintonía. En Guayaquil, para mi gran amigo Miguel Araque, el poeta de siempre, con la bendición de Dios. Acá en la ciudad de La Tacunga, Angelito Jácome y Anaí Canchignia, que Dios les bendiga siempre. Para Mario Ponce y Yari, nuestro cordial saludo en memorias, instantes de profundo sentimiento en los que palpita el corazón. Eres canción en mis silencios, luz que abraza mi corazón. Eres suspiro entre mis sueños, la más hermosa inspiración. Tu amor escribe melodías sobre las estrellas del cielo, y en cada nota de tu voz encuentro mi más dulce anhelo.

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En Arco Iris, saludos cordiales, Marcelo Hernández, a Marisela Chicaiza, nuestra artista, Mauricio Jacome, acá en La Tacunga, en Gualundún, Fausto Claudio, para Catita y Augusto, en San Sebastián, en la capital de los ecuatorianos, para Doménica Canchignia, Elcita Basantes, René Carrera, Blanquita Espinel. En la ciudad de Ambato, para doña Fanny Sandoval, gracias por estar en nuestra sintonía. Para Gaby y para Isa, como también para Dieguito, en la ciudad de Pujilí. Patricia Villacrés y Marquito Puyoquinga nos escuchan en La Tacunga. Para David Almeida, acá en La Tacunga. Para Diego Chicaiza, en el sector de San Juan, parroquia Eloy Alfaro, acá en la ciudad de La Tacunga. En Sichos, para Dimas Arias, un abrazo gigante, querido amigo. Gracias por estar en nuestra sintonía. Un viejo amor guardó durante años una carta escrita.

era con palabras sencillas, pero llenas de sentimiento. No hablaba de riquezas ni promesas imposibles. Hablaba de cariño, compañía y de un amor que quería caminar juntos por toda la vida.

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1: Ya sabes, que esta noche me siento tan solo y perdido cuando no estás. Y esos recuerdos están llenos de ti, de tu primavera. Una playa nuestra, donde fui arena para sostenerte. Un mar nuestro, donde fui la ola que te llevaba. Esencia, pequeñas cosas. Y ahora, este vacío, sin poder mirar hacia el futuro. Solo, sin ti. Hacia atrás, solo puedo mirar atrás.

estoy muy lejos de esos recuerdos. ¿Dónde estás? ¿Te acuerdas de mí? ¿O te habrás olvidado? Tal vez pensas que fue una tontería conocerme, que aquella arena y aquel mar solo fueron recuerdos. Cierro los ojos y te imagino. Esperaré un mes, un año, toda la vida, porque lo que siento no tiene tiempo. Se llama amor.

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2: En Radio La Tacunga, las 18 horas con 30 minutos.

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5: En la parroquia 11 de noviembre, saludos amigo Alex Favara, retornando a casa con nuestro amigo Juan Carlos Traves, a Marco López y su familia en La Tacunga, a Michita Olestia y Marquito Recalde, buenas noches, a Margot, Martita y Rocío, en Sitios, un abrazo desde Memorias. En La Tacunga, saludos románticos para Lorena Herrera y Andrés Maroto. En Quevedo, saludos Dianita Almeida y Jorge, que tengan una linda noche. En Pujilí, don Hernán Granja y doña Mónica Espinosa están en Memorias. Había una vez una pareja que encontró en la música el lenguaje de su amor. Cada noche compartían el programa con nosotros, una canción, una mirada y un sueño. Pasaron los años, pero aquella melodía seguía viva recordándoles que los verdaderos sentimientos no desaparecen, simplemente se convierten en recuerdos del alma.

0: Agradecemos siempre sus mensajes de sintonía a nuestra querida Ruth en Quevedo, Huguito Rivera, Marinita Segovia en la ciudad de Pujilí, Carlitos en la ciudad de Ambato, Doña Patricia Molina en La Tacunga, en la Sagrada Familia, Teresita Riva de Neira, en la ciudad de Ambato, al doctor Juan Gamboa, María Lidia Sánchez en La Maná, Marco López en La Tacunga, Mónica y Milton en Gualundún, Jocelyn y José Fonseca junto a Dana en Salcedo, en la parroquia San Felipe, Martita Cando, a Rosita López en su heladería de Paila cerca de La FAE, junto a su esposo y su familia allá en Radio La Tacunga. Gracias amigos por su sintonía. Usted puede comunicarse con Memorias al 0984-913402. Dos personas se encontraron en una tarde lluviosa. No tenían grandes planes, solo una conversación sincera y una sonrisa. Desde aquel momento entendieron que los pequeños instantes pueden convertirse en los recuerdos más grandes.
1: 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Estoy solo y parado en esta esquina sin esperar a nadie. Estoy solo. Estoy solo en esta gran ciudad llena de gente sola que va y viene sin mirarse siquiera. Ojalá pase algún amigo, un pariente, un conocido. Alguien a quien contarle mis penas. Alguien que sepa de tristezas y sinsabores. No uno de esos tarados a sueldo del optimismo que se ríen de todo el tiempo. Si no cuento lo que me pasa, no sé qué va a pasar. No hay nadie que quiera oír lo que me pasa. 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Si nunca supiste dónde estás parada. ¿De qué futuro me hablas si no sé qué va a pasar más tarde? Estás loca. Y yo más loco todavía porque estoy hablando solo y parado en esta esquina. Estás loca. Me dejas porque quieres estar sola. Me dejas porque no tengo planes para ti. Y por lo visto, tú tampoco. Te vas para ir a ninguna parte. ¿Quién te entiende? ¿Quién diablo te puede entender?

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1: En Radio La Tacunga, las 18 horas con 46 minutos.
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2: Esta noche de memorias queremos enviar un cordial saludo en Sitges para la familia Monje Otto, en la capital de los ecuatorianos para Moni Amores, para todos nuestros amigos que nos escuchan en Ambato, para Faustito Rojas. Nuestro cordial saludo a todos los amigos del grupo Mulaló en la parroquia de Mulaló, acá en el cantón La Tacunga. A Sergio Tipanquiza, a toda la gente que está trabajando con nosotros en Multicom, acá en el sector de La Merced. Para Aidita y Elizabeth Molina en su panadería. Un abrazo gigante, queridas amigas. Gracias por estar con nosotros en Memorias. Son tus palabras una caricia, son tus abrazos mi canción. Eres la calma de mis días y la alegría del corazón. Tu amor llega como un suspiro, como una ráfaga de ilusión, dejando en mi vida encendida la llama de una emoción.

Después de muchos años, dos corazones volvieron a encontrarse. No necesitaban explicar el pasado, porque una mirada fue suficiente para recordar todo aquello que alguna vez los hizo felices.

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1: En Radio La Tacunga, las 19 horas.
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Este es el espacio en el que usted puede participar sus sentimientos, sus canciones y su amor a través de poemas, historias, canciones al 0984-913402. Eres mi cielo en la distancia, mi esperanza al despertar, la razón de mis canciones, mi manera de soñar. Tu amor es dulce melodía, un regalo del corazón, una estrella que ilumina cada nueva emoción.